0: 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Él tiene el mismo papel, la misma obligación que todos los otros 25, tiene la posibilidad de jugar, de no jugar, de estar en el banco, de entrar. Entonces él tiene la misma responsabilidad que tienen los otros. Es un jugador experiente y la verdad es que en algunas posiciones, como posición de golero, hemos privilegiado un poco más la experiencia a este nivel y por esto también llamamos Weverton de gremio, porque jugadores experientes que no precisamos testar, no hemos testado, pero sabemos su valor en este tipo de competición, porque ellos están acostumbrados en este. Siento mucho, mucho, que otros no están aquí, como este Bento, por ejemplo, como este Hugo Sosa. Esto siento mucho, me da un poco de, ¿cómo puedo decir? Tristeza eso, pero ellos tendrán como otros jóvenes que no están en esta lista, como Andrei Santos, como João Pedro, son jóvenes y tendrán oportunidades de estar en un proyecto de la próxima Copa del Mundo.
1: En el fondo, Vinic, por favor.
2: Flávio Vinic, SBT, N Sports, aquí encima. Boa noite, Angelotti. Boa noite,
3: Tchau.
2: Rodrigo.
3: Boa noite,
2: Fábio.
3: Boa noite.
2: Boa noite a todos. Como é um grande assunto dessa convocação, tudo que cercava a presença ou não do Neymar, todo um suspense, eu queria me aprofundar um pouco mais, se me permite, mister. O que foi decisivo? O que te convenceu a chamar o Neymar? A condição física, você se convenceu que ele está bem fisicamente? Sempre deixou claro que o futebol, a parte técnica, o talento você já conhecia, o Neymar não precisava ser testado. Ele Sim. te convenceu pela parte física, a mobilização e todas essas pessoas lá fora também, acabou influenciando, de certa forma, o apelo popular também pela presença do Neymar? Muito obrigado.
0: 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Para animar, solo un tema físico. 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Puede ser que él tenga posibilidad de mejorar su condición física en este periodo hasta el primer juego de la Copa. Él tiene esa oportunidad, pero pensamos que, aparte de eso, la experiencia, este tipo de competición, el cariño que tiene el grupo... Puede crear también un ambiente mejor en el grupo y ayudar al equipo a sacarlo mejor.
1: Pedro.
4: Angelotti, aquí un poquito a su derecha, Pedro Ivo, de ESPN, ¿todo bien? Pasado el debate si Neymar iría o no para la Copa y él va, va a se colocar también un debate si él va a jugar. Me llama la atención que en la primera respuesta que se da al Carlos Gil, se fala que tiene que estar preparado para jugar. Para no jogar, para estar em campo, para não estar em campo. 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
0: 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Yo creo que tenemos una responsabilidad común como equipo y cada uno tiene que aportar y meter las propias calidades solo para una cosa, ayudar a la selección a ganar la Copa del Mundo. 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